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1: Son las 21 horas. Un minuto.
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1: Hola, ¿cómo estáis? Bienvenidas, bienvenidos a Mil Mundos en Radio Clásica, un programa que os acerca las músicas de raíz del planeta, las músicas de las culturas del mundo, las músicas de inspiración popular, y que en este caso os va a ofrecer una buena ración de fantasías y experimentos, basados, eso sí, a partir de esas raíces que incluso pueden ser imaginarias o, vaya usted a saber, de algún otro planeta en ocasiones, como iremos comprobando. Comenzamos con estos viejos conocidos franceses llamados Latigai.

Latigai es un grupo francés que empezaba su andadura pues ya hace unos 30 años, a mediados de los años 90, y que formaron Xavier Demerliac, cuyo instrumento principal es la guitarra y es el principal compositor de las piezas del grupo, y Jean-Stéphane Ross, el acordeonista. Ellos practican esta música instrumental en base a folclores muchas veces imaginarios, con referencias estéticas bastante retro y muchas veces al mundo de la intriga y el espionaje. Por ejemplo, este nuevo trabajo se titula Le Rebus de l'Explorateur, el acertijo del explorador, del cual extraíamos esta pieza tan cortita que ni llegaba al minuto, que llevaba por título Le Satrape est parti, el sátrapa se ha marchado, y que es lo que deseamos desde luego que hagan todos los sátrapas. Pero nos hemos quedado con un poquito más de ganas de escuchar a Latigail después de esta pieza tan cortita, así que aquí traemos otra pieza, The Amazing Spyglass, el catalejo asombroso.

Una pieza más de este nuevo trabajo de Latigai, cuyo nombre querría decir algo así como Los Trastos, Los Achiperres, un grupo sin duda cuya música despierta imágenes, algo así como bandas sonoras imaginarias. Desde luego también los títulos de los discos y de las piezas estimulan esa imaginación, pero que también se dedican a poner música precisamente a proyecciones cinematográficas, de cine mudo, por ejemplo. Continuamos en Francia, en este programa dedicado a fantasías y experimentos musicales, con este grupo Tram, que han acortado su nombre porque previamente se llamaban Tram de Balkan, el tranvía de los Balcanes. De esta manera, pues también abren perspectivas e influencias, como nos muestran en su nuevo trabajo Alligator. Una curiosa palabra, por cierto, que el francés toma del inglés alligator, pero que el inglés tomó del castellano el lagarto. En este disco las referencias musicales van desde el canto polifónico georgiano hasta los ritmos de la isla de La Reunión, pasando evidentemente por los Balcanes, que no dejan de tener su presencia y su influencia, el swing manouche, la música francesa, todo ello revestido también con bastante humor, al igual que Latigai, y viveza en las interpretaciones, con destellos melódicos realmente bonitos y alegres. Vamos a escuchar esta pieza, Ce soir, esta tarde. Según ellos dicen, es una evocación cantada de un cuadro del Bosco, una gran fiesta pagana a la cual se suma el diablo para tocar la armónica. Es la música del grupo francés Tram.

Hemos continuado en Mil Mundos, en este programa dedicado a fantasías y experimentos musicales, también con otro grupo francés, otra banda muy original que nos encanta, Les Fils Canouches. Ya el propio nombre del grupo es un tanto fantasioso, porque bueno, eso de Canouche no es que sea una palabra francesa estándar, es más bien una especie de mezcla entre caniche, caniche, y manouche, en referencia al swing manouche, ese jazz creado entre las comunidades gitanas, sobre todo de Europa Central, Francia y otros parajes. La parte Les Fils, de Les Fils Canouches, del nombre del grupo, sería Los Hijos. Y también el nombre del propio disco es bastante original, fantasioso, podríamos decir. Les Pantoufles, otra palabra que tampoco podemos encontrar normalmente en los diccionarios franceses, pero que parece que se entiende bien. A los que les gusta todo, los pantófilos, podríamos decir. Bien, pues, la pieza que hemos escuchado de Les Fils Canouches, este 10 to 8, nos mostraba ese cúmulo de influencias entre el jazz y músicas de diversos parajes. El klezmer se dejaba asomar por ahí. En la obra de este grupo, Les Fils Canouches, que fundaron en el año 2005 Xavier Margogne y Mathieu Quelin, en principio como un dúo con sus guitarras, pero que se fue ampliando hasta la formación actual de cuarteto, que integra guitarra, clarinete, contrabajo y acordeón, incorporando también el violonchelo en algunas de las piezas del disco. Seguimos fantaseando musicalmente por Francia, con otro grupo al cual le gusta también inventarse las palabras, no en el nombre del propio grupo, Apter, que sería áptero, sin alas, pero sí, por ejemplo, en el título Apteroid, esos apteroides que resultan del juego de palabras con el propio nombre Apter de esta formación, que es un dúo. Lo forman la violonchelista Lina Belait y el acordeonista Antoine Girard. Este nombre de Apter, áptero, se refiere a especies pertenecientes a familias que se supone que vuelan, como los pájaros, los insectos, pero en este caso determinadas especies no vuelan. Así que, según ellos, se inventan otras formas para moverse y sobrevivir. Aquí encontramos también influencias del jazz, del musette francés, música balcánica, aromas orientales y, desde luego, también mucha imaginación y desparpajo. Escucharemos la pieza Crazy Birds, Pájaros Locos, que cuenta también con la colaboración del guitarrista Benoît Convert.

Pues muy bien, muy interesante esta música. Me encanta este acordeonista Antoine Girard. Y desde luego esta propuesta de Apter es sumamente interesante y original. Es el disco Apteroid, que como todos los que estamos escuchando en esta edición de Mil Mundos, ha sido publicado recientemente, en este caso en el mes de febrero. Dejamos de momento a los artistas franceses para narrar el encuentro entre un músico ibérico y uno balcánico. Un músico español, catalán y uno serbio, pero que tiene lugar en la ciudad de Viena. Ellos son Óscar Antolí, que es principalmente clarinetista, aunque en alguna de las piezas también toca la flauta cabal de los Balcanes. Y por otro lado, Miloš Todorovski, que es principalmente acordeonista, aunque también aprieta otros fuelles como los del bandoneón o la acordina. Este es su segundo trabajo conjunto, Resonances, Resonancias, en el cual también hacen un amplio despliegue de imaginación, generalmente a partir de composiciones propias. Esta pieza se llama Krakowitis, puede sonar un poco a cacahuetes, no sé. El nombre de la ciudad de Cracovia en alemán es Krakau, aunque yo pienso que la cosa va más bien de homenaje a ese gran clarinetista de música klezmer, David Krakauer. A ver qué os parece. Vamos a escuchar esta pieza que nos traen Antolí y Todorovski, Óscar Antolí y Miloš Todorovski.

Después de la música de Antolí y Todorovsky, de ese clarinete catalán y ese acordeón serbio, nos hemos ido con aires musicales etíopes, interpretados de una manera muy particular, como habéis comprobado con este violín de una artista norteamericana, Kaeth Hostetter, que se presenta musicalmente con el nombre de, o las siglas casi había que decir, K8A. Ella nos presenta un disco titulado Warach Ale, que es lo que se suele decir si vas, por ejemplo, en un autobús en Addis Abeba, la capital de Etiopía, para decir, oye, que me quiero bajar aquí. Se lo dices al conductor, Warach Ale, y se supone que ahí te deja. Y como veis, ella utiliza el violín y también los efectos y los loops, los bucles, para generar esta particular sonoridad. Desde luego, esto de la inclinación por la música etíope no es algo nuevo en esta artista. Ella ha pasado efectivamente largas temporadas en Addis Abeba diciéndole al señor del autobús, oye, que me bajo aquí, Warach Ale. Y el resultado de esas colaboraciones fue la formación del grupo Kwankwa. Ella también participó en otra banda radicada en Boston, un estupendo grupo que ahondaba en eso que se ha dado de llamar Etio Jazz y que ha fascinado a tantos músicos, a tantos grupos por todo el planeta. Era la Devo Band. En fin, este es su primer disco en solitario. Como digo, ella es Kaeth Hostetter, K8A, quien nos acercaba a esta pieza titulada Gondar. Volvemos a Francia, a Bretaña concretamente, para escuchar a este flautista referencial en las músicas de aquellas tierras, Jean-Luc Thomas. Si recordáis, ya nos visitaba en el mes de marzo, en el programa que titulamos Exploraciones Europeas, con su disco Souffleur du Rêve, soplador de sueños, el solito, pero ahora se nos acerca con su cuarteto y un nuevo trabajo. Se titula Sillon, y en él nos muestra, bueno, pues todas esas influencias que han ido marcando su trayectoria artística, desde la música popular bretona, a encuentros también en el África Occidental, en Brasil o en la India, como muestra esta pieza, Hyderabad.

Magnífica música, como nos tiene acostumbrados Jean-Luc Thomas, que nos ofrece de nuevo con su Jean-Luc Thomas Quartet, este disco sillón que incorporaba piezas como este Iderabad que acabamos de escuchar, que nos mostraba esa sugestiva interacción entre la flauta de Jean-Luc Thomas, el acordeón diatónico de Timothée Lunet, el contrabajo de Simon Ledoiré y la batería de Hugo Potin, los cuatro componentes de este Jean-Luc Thomas Quartet, a los cuales se sumaba la viola da gamba de Marie-Suzanne Deloye, acostumbrada a salirse del ámbito de la música antigua occidental en colaboraciones como esta, o también, por ejemplo, integrando otros proyectos que hemos escuchado por aquí, como el ensemble Shakam, junto con artistas de raíces persas y árabes. Vamos a continuar ahora con un encuentro entre músicos neerlandeses, iraníes y turcos. Ellos son Steven Kamperman, que toca clarinete alto, principalmente también melódica y percusiones en ocasiones. Hamid Reza Behzadian, originario de Irán, pero que toca la guitarra india y también la lap steel, es decir, este tipo de guitarras con elementos deslizantes, así como la armónica. Junto a ellos, el contrabajista de origen turco Esat Ekinyolu. Y volvemos a la música cinemática, podríamos decir. Aunque bueno, yo creo que todas las que van sonando en esta edición de Mil Mundos pueden despertar mucha imaginación, en el sentido más literal de la palabra, mucha generación de imágenes en movimiento en nuestras respectivas cabezas. Pero es que esta música, la que vamos a oír a continuación, está concebida como la banda sonora para una película de hace exactamente 100 años, una película muda, una animación, titulada Die Abenteuer des Prinzen Ahmed, Las aventuras del príncipe Ahmed, un film de Lothar Reiniger, que según algunas fuentes se considera el largometraje de animación más antiguo que se conserva, hecho a base de siluetas recortadas.

Continuamos en Mil Mundos en Radio Clásica. Habíamos escuchado previamente la música de Steven Camperman, Hamid Reza Behzadian y Ezad Ekinyolu, esta colaboración neerlandesa-irano-turca. Y hemos seguido con otro dúo bien inusual, yo creo que único en cuanto a su instrumentación. Porque aquí tenemos a un intérprete de origen austriaco de handpan, ese tambor metálico que parece que tiene así como forma de ovni, que es un instrumento relativamente moderno, pero que ya se ha popularizado entre numerosos artistas con su sonido brillante y también el no menos destellante sonido del salterio de macillos Hammered Dulcimer, como se conoce en inglés, del artista norteamericano Max ZT. El título del disco es Deuce, que es esa voz que se utiliza en tenis, por ejemplo, cuando los dos contendientes se colocan 40 iguales dentro de un juego, necesitan 2 puntos para ganar consecutivos, y que también se utiliza para referirse en los juegos de cartas a la carta que es el 2. Pues eso es un deuce. Y también en este caso es el dúo que forman estos dos artistas. Como digo, Manu del Lago tocando el handpan, Max ZT con el salterio, el dulcémele de macillos o de martillos. Y la pieza que hemos escuchado lleva por título Rally. Y da paso a la última composición que vamos a escuchar en esta edición de Mil Mundos y que nos llega desde Corea, también con una propuesta muy original. Se trata de la Piri Band JC, una formación que orbita en torno al sonido de un instrumento tradicional coreano, el piri, que es un oboe, un instrumento de doble lengüeta. Una doble lengüeta que vibra directamente en la boca del ejecutante y que produce un sonido que a veces puede recordar al del kazoo o el mirlitón que escuchábamos no hace mucho con un ejemplo de música clásica de la India tocada al kazoo. Bien, pues esta Piri Band también aúna otro tipo de influencias sonoras que tienen que ver con el jazz, el rock, el funk y las músicas tradicionales coreanas. Con esta pieza, Sing Sing, forma parte de su disco Bonanza. Vamos a despedir esta edición de Mil Mundos, a esta edición de experimentos y fantasías musicales que espero que os haya gustado. Si queréis contarnos algo al respecto, ya tenéis ahí nuestro correo, milmundos@rtve.es. Nos despedimos hasta la semana que viene. Saludos de Juan Antonio Vázquez.

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2: Son las 22 horas, 4 minutos.
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0: Oiremos a continuación Sinfonía 104, en re mayor, Lotres de Joseph Haydn. Interpreta la Orquesta Filarmónica de Londres. Dirige Sir George Solti.

0: Hemos oído Sinfonía número 104 en re mayor, Londres, de Joseph Haydn. Interpretó la Orquesta Filarmónica de Londres bajo la conducción de George Solti.
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2: Son las 22 horas, 33 minutos.
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1: Buenas noches, bienvenidas, bienvenidos a Archivo Maestro. Hoy iniciamos un ciclo de programas dedicado al compositor, profesor, organista y pianista Gabriel Fauré, quien nació el 12 de mayo de 1845 y falleció el 4 de noviembre de 1924. Desde pequeño mostró talento como intérprete de armonio en la capilla de una escuela en la aldea de Montgauzy, donde su padre era director y a quien se le recomendó matricularlo en la naciente Escuela de Música Clásica y Religiosa, fundada por Niedermeyer en París. Entró a la École Niedermeyer a los 9 años y permaneció en ella por 11. Sus estudios, que influirían de manera trascendente sobre su estilo, se enfocaron en música religiosa, canto llano, órgano y polifonía renacentista, ya que los alumnos eran preparados para ser organistas y directores de coro. Asimismo, esta enseñanza era complementada por profundos estudios literarios. La muerte de Niedermeyer en 1861 condujo al encuentro de Fauré con Saint-Saëns, cuando éste tomó la clase de piano. Introdujo a sus alumnos a la música contemporánea, que no era parte del currículo de la escuela, incluyendo la de Schumann, Liszt y Wagner, y sus clases pronto se extendieron hacia la composición. De ese periodo datan las primeras partituras de Fauré, sobre todo canciones y piezas para piano. En 1865 completó su formación, ganando los primeros premios en fuga, contrapunto y composición, este último con su obra Cántico de Jean Racine. Antes había logrado galardones en solfeo, armonía, piano y literatura. Con los versos Palabra de Dios, Nuestra única esperanza, Luz eterna de la tierra y el cielo, nosotros rompemos el silencio de la noche tranquila. Divino Salvador, coloca tu mirada sobre nosotros. Se inicia este Cántico de Jean Racine, opus 11, que ahora escucharemos con los Corydon Singers, dirigidos por Matthew Best, más John Scott en órgano.

Hemos escuchado Cántico de Jean Racine, opus 11 de Gabriel Fauré, con los Corydon Singers, dirigidos por Matthew Best, y John Scott en órgano. Entre 1866 y 1870, Fauré fue organista en Saint-Sauveur en Rennes y por unos meses en Notre-Dame de Clignancourt, pero durante la Guerra Franco-Prusiana integró un regimiento de infantería de la Guardia Imperial. Fue liberado del ejército en 1871 y entonces ocupó el cargo de organista en la iglesia de Saint-Honoré de Lot en París. Durante la Comuna se refugió en Rambouillet y también enseñó composición en la École Normale, por entonces con sede en Suiza. Al volver a París, fue organista asistente en Saint-Sulpice y como visita regular a la casa de Saint-Saëns, conoció a todos los miembros de la sociedad musical parisina. En 1872, Saint-Saëns le presentó a Pauline Viardot y sus amigos incluyeron a Dandy, Lalot, Duparc y Chabrier, con quienes formó la Sociedad Nacional de Música en 1871. En 1874, Fauré dejó Saint-Sulpice para reemplazar a Saint-Saëns en la Madeleine durante sus ausencias, y en 1877 se convirtió en el director del coro de la Madeleine. Dos años después, Fauré publicó su primera colección de canciones, que incluyó 20 miniaturas de su juventud, que había escrito desde 1861. En ellas la influencia de Gounod, Massenet, Saint-Saëns y Niedermeyer es clara, pero la relación con los Viardot, iniciada en 1872, le dirigió por un tiempo hacia un lenguaje más italiano. Vamos a escuchar una selección de estas canciones, con Janet Baker y Jeffrey Parsons. Incluye los títulos La mariposa y la flor, Lamento del pescador, Sueño de amor, Después de un sueño, Himno, Alborada y Barcarola.

eran canciones de Gabriel Fauré, de sus opus 1, 4, 5, 6 y 7, con la mezzosoprano Janet Baker y el pianista Geoffrey Parsons. Los autores de los poemas eran Victor Hugo, Théophile Gautier, Romain Bucine, Charles Baudelaire, Louis Pomey y Marc Monnier. Entre 1872 y 1877, Fauré tuvo una relación amorosa con Marianne, la hija de Pauline Viardot, y en esa etapa compuso las tres obras maestras de su juventud, la primera sonata para violín, el primer cuarteto con piano y la balada para piano. Lamentablemente, unos meses después de comprometerse, ella dejó a su novio porque sentía una mezcla de afecto y temor. La primera sonata para violín fue terminada en 1876 y dedicada a Paul Viardot, hermano de Marianne y bastante buen violinista. El estreno se realizó en 1877 en la Sociedad Nacional de Música y tuvo una excelente recepción. Si bien Schumann y Saint-Saëns aparecen como modelos, se trata de una partitura bastante original cuya influencia se extendería a Franck, Debussy y Ravel. Escuchemos esta sonata con Daishin Kashimoto y Eric Lesage.

era la sonata número 1 para violín y piano en la mayor opus 13 de Gabriel Fauré, interpretada por Daishin Kashimoto y Eric Lesage. Esta primera sonata fue seguida de inmediato por un primer cuarteto para piano y cuerdas en 1876. Pero Fauré demoró 4 años en terminarlo, y en ese periodo, además del quiebre con Marianne, se convirtió en director del coro de La Madeleine, conoció a Liszt en Weimar y asistió a producciones de óperas de Wagner en Colonia y München. El primer cuarteto con piano se estrenó en la Sociedad Nacional de Música en 1880, con el autor en el piano, y fue recibido calurosamente, pero hubo algunos músicos, amigos del compositor, que expresaron reservas sobre el movimiento final. Así que Fauré decidió reescribirlo y la nueva versión se presentó en 1884. Vamos a escuchar este cuarteto número 1 para piano y cuerdas en do menor opus 15 con Eric Lesage, Daishin Kashimoto, Liszt Berthaud y François Salke.

0: Era el cuarteto número 1 para piano y cuerdas en do menor, opus 15, de Gabriel Fauré, interpretado por Eric Lesage en piano, Taishin Kashimoto en violín, Lise Berthaud en viola y François Salque en cello. Completamos así este primer programa del ciclo que hoy hemos iniciado en Archivo Maestro, que dedicamos a Gabriel Fauré, un ciclo que se extenderá por 2 semanas y 10 programas. Así que mañana seguiremos. Hasta entonces.
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3: Son las 0 horas, 3 minutos. Son las 0 horas, 3 minutos.

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1: Amigas y amigos auditores, muy buenos días, bienvenidos a nuestro programa Breves de Apertura. Comenzaremos con el Stabat Mater de Antonio Vivaldi. Interpretan Margaret Benche, el coro y orquesta Pro Musicum de Stuttgart y la conducción de Marcel Curol.

0: Hemos escuchado Stabat Mater de Vivaldi, interpretó Margaret Benche, coro y orquesta Pro Musicum de Stuttgart.
1: Son las 7 de la mañana, 16 minutos.
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0: A continuación oiremos Wir setzen uns mit Traine nieder de Johann Sebastian Bach. Interpreta la Orquesta y Coro Bach de Múnich. Dirige Karl Richter.

0: hemos oído Wir setzen uns mit Tränen nieder de Johann Sebastian Bach, interpretó la orquesta y coro Bach de Múnich.
1: Son las 7 de la mañana, 24 minutos.
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0: Oiremos a continuación Mia Tirana para contratenor de Pietro Antonio Cesti. Interpreta René Jacobs contratenor junto a William Christie en clavecín.

0: Hemos escuchado Mia Tirana para contratenor de Pietro Antonio Cesti. Interpretó René Jacobs y William Christie.
1: Son las 7 de la mañana, 32 minutos.
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0: Oiremos ahora Concierto para corno y orquesta de Saverio Mercadante. Interpreta Luciano Giuliani, los solistas de Aquilani y la dirección de Vittorio Antonellini.

0: Hemos oído concierto para corno y orquesta de Saverio Mercadante. Interpretó Luciano Giuliani, los solistas de Aquilani, bajo la conducción de Vittorio Antonellini.
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2: Son las 7 de la mañana, 41 minutos.
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0: Y ahora oiremos concierto obertura en si menor de Johannes Bernardo van Bree. Interpreta la Orquesta Sinfónica de Radio Nederland. Dirige Jack van Steen.

0: Hemos escuchado concierto, obertura en si menor de Johannes Bernardus van Bree. Interpretó la Orquesta Sinfónica de Radio Nederland.
1: Son las 7 de la mañana, 53 minutos.
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0: Hemos oído Sonata 3 para violín, viola obligada y bajo continuo de Elizabeth Jacquet de la Guerre. Interpretó el conjunto La Revoix.
1: Son las 8 de la mañana. 3 minutos.
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0: Oiremos Sonatina Opus 71, número 1, de Mauro Giuliani. Interpreta Nadia Borisova.

0: Hemos escuchado Sonatina Opus 71, número 1 de Mauro Giuliani. Interpretó Nadia Borislova.
1: Son las 8 de la mañana, 11 minutos.
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0: A continuación, Valses Sentimentales de Franz Schubert. Interpreta Brasha Eden y Alexander Tamir.

0: Hemos escuchado Valses Sentimentales de Franz Schubert. Interpretó Brasha Eden y Alexander Tamir.
1: Son las 8 de la mañana. 21 minutos.
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0: A continuación escucharemos improvisación de dos canciones folclóricas noruegas de Edvard Grieg. Interpreta Einar Steen Nøkkelberg.

0: Hemos escuchado improvisación de dos canciones folclóricas noruegas de Edvard Grieg. Interpretó Einar Stenoglberg.
1: Son las 8 de la mañana, 29 minutos.
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0: Y ahora oiremos Preludio del acto cuarto de La Wally de Alfredo Catalini. Interpreta la orquesta del Mayo Musicale Fiorentino. Dirige Gianandrea Gavazzeni.

0: Hemos escuchado Preludio del acto cuarto de La Wally, de Alfredo Catalani. Interpretó la orquesta del Mayo Musicale Fiorentino.
1: Son las 8 de la mañana, 38 minutos.
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0: Y a continuación, Obertura del Barbero de Sevilla de Gioachino Rossini. Interpreta la Orquesta Filarmónica de Berlín bajo la conducción de Herbert von Karajan.

0: Hemos escuchado Obertura del Barbero de Sevilla de Gioachino Rossini. Interpretó la Orquesta Filarmónica de Berlín.
1: Son las 8 de la mañana, 46 minutos.
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0: A continuación, Sara Lavagnois de Héctor Berlioz. Interpretan solistas, coro y orquesta de cámara inglesa. Dirige Sir Colin Davis.

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1: Para la actualidad en Radio Francia Internacional, con Juliette Lecuy en los controles, titulares.
2: Juan Cascón.
1: El recuento de los votos de la segunda vuelta de las presidenciales en Perú supera ya el 95% de las papeletas, con el izquierdista Roberto Sánchez en cabeza, a menos de dos décimas de la derechista Keiko Fujimori. En este informativo analizaremos los retos a los que se enfrentará el nuevo presidente o presidenta del país. La visita del Papa León XIV a España continúa en Barcelona. El pontífice oficia un rezo en la catedral de la capital catalana y una vigilia de oración en el Estadio Olímpico ante 40.000 personas en esta víspera de la inauguración de la torre principal de la Sagrada Familia. Donald Trump asegura que las conversaciones de paz con Irán están en su fase final. Esto a pesar de los recientes ataques entre Israel e Irán y a nuevos bombardeos del ejército israelí contra el Líbano, que este martes ha vuelto a atacar el sur. Estos son los titulares. Comienza el informativo en Radio Francia Internacional. Seguimos pendientes de las elecciones en Perú. El escrutinio de la segunda vuelta alcanza el 95% y a esta hora es el izquierdista Roberto Sánchez quien está a la cabeza, pero a menos de dos décimas de la candidata de la derecha Keiko Fujimori. Quedan por contabilizar los votos de la selva y del extranjero, donde se desconoce quién de los dos puede salir más beneficiado. En cualquier caso, la situación presenta paralelismos con comicios anteriores, tanto en este ajustado margen de votos como en los desafíos a los que se enfrentará el futuro presidente o presidenta de Perú. Nos lo cuenta Ubaldo Bravo.
3: Para el politólogo de la Universidad Nacional Mayor de San Marcos, Alejandro Mejía, el conteo de votos de la elección de 2026 le recuerda a la de 2021, cuando un porcentaje de décimas separaba al izquierdista y ganador Pedro Castillo de Keiko Fujimori. El gobierno de Castillo, hoy en prisión, estuvo marcado por la inestabilidad que pudo evitarse, según el politólogo, si hubiera tenido tacto político para escuchar al segundo lugar. Alejandro Mejía.
4: El primer mensaje que deben en realidad enarbolar son las banderas de la gobernabilidad. Tener mucho tacto político, porque estamos acostumbrados a que al segundo lugar

0: dejarlo de lado, y esto es algo que el 21 no se hizo en ningún momento. Se mantuvo aislado a las fuerzas políticas que también compitieron y no fueron parte del gobierno, y terminó acentuando más la crisis política. Entonces, sea Roberto Sánchez o sea Keiko Fujimori, tiene una labor de autocrítica, pero también pensando en lo que la ciudadanía exige, que es hacer política, negociar, transar con esas fuerzas, pero también tener un gobierno de ancha base, donde se convoque al que quedó en segundo lugar porque de alguna manera representa las preferencias electorales de un sector de la población que también quiere ciertos cambios y que deben ser incorporados en la agenda pública.
1: La búsqueda de la estabilidad política también dependerá de la relación que tendrá el Ejecutivo con el Legislativo. Tanto la derechista Keiko Fujimori como el izquierdista Roberto Sánchez pueden encontrar una buena relación con los legisladores. Así lo dijo a RFI el politólogo de la Pontificia Universidad Católica del Perú, Eduardo Darjón.
2: Candidato Sánchez tiene un número alto de congresistas y tiene posibles aliados que creo le permiten vetar unas vacancias fáciles, pero en la dinámica de desgaste, de conflicto, tiene mayor peligro y además, diría, le va a costar más mantener su coalición. Keiko Fujimori tiene más control sobre el Congreso, tiene más número de congresistas y diría que también más presencia en las instituciones que controlan al Ejecutivo y al Congreso, ¿no? Entonces, no necesariamente es algo bueno si es que se puede convertir en abuso o persecución de oponentes. Depende cómo uno lo mire, hay beneficios y menos beneficios de romper esta dinámica de inestabilidad que ha sido muy dañosa para el país.
1: Según la ley, el próximo presidente de Perú deberá asumir el cargo el próximo 28 de julio.
3: Gracias, Ubaldo. El Papa continúa su visita a España, ahora en Barcelona, después de su paso por Madrid, marcado por su discurso en el Congreso de los Diputados y el encuentro con víctimas de pederastia en la Iglesia. León XIV oficia este martes un rezo en la catedral de la capital catalana para después llevar a cabo una vigilia de oración en el Estadio Olímpico ante 40.000 personas. Y mañana miércoles tendrá lugar una misa en la Sagrada Familia y la inauguración de su torre principal, la torre más alta de la Basílica, coincidiendo con el centenario de la muerte del arquitecto Antoni Gaudí. Así están viviendo los vecinos y comerciantes de los alrededores la inminente llegada del pontífice, testimonios recogidos por nuestra corresponsal Elise Gasonguel.
4: No, es que no sea buena, lo que pasa es que hay mucha gente y el barrio estamos saturados, porque yo vivo aquí. Entonces ya hay tanto turista y con el Papa, pues supongo que habrá mucha más todavía. La tengo ahí encima y me hace mucha ilusión. Yo la Sagrada Familia la quiero mucho porque es un símbolo de Barcelona y de mi barrio y de todo el mundo.
5: Lo han arreglado todo. Bueno, vosotros no lo veis, pero ha quedado muy bonito.
6: Aquí la gente quiere ver la Sagrada Familia. Aunque haga calor, 40 grados, todo el mundo viene para admirar el monumento. Todo lo que sea avanzar la Sagrada Familia hace que la atracción de turismo vaya aumentando día a día. Todo el mundo está pendiente de cuándo se va a finalizar. Es la pregunta del millón.
3: A pesar de los recientes ataques entre Israel e Irán, los primeros desde la tregua alcanzada a principios de abril, Donald Trump asegura que las negociaciones con la República Islámica para la paz en Oriente Medio están en su fase final.
7: We have ongoing negotiations in Iran and with Iran.
3: El presidente estadounidense dice que las conversaciones no se han detenido y que podría haber al menos una idea de acuerdo en uno o dos días. El bloqueo del Estrecho de Hormuz se mantiene al 100%, añade Trump, impidiendo el paso de petróleo y de posibles ingresos para Irán. Por otra parte, el mandatario de la Casa Blanca afirma que Benjamín Netanyahu, el primer ministro israelí, no lo ha desafiado, aunque cesó sus hostilidades contra Irán, donde no las ha cesado ha sido en el Líbano. Los bombardeos han continuado contra el sur y este martes el ejército israelí ha ordenado la evacuación de la ciudad de Tiro en el sur y este lunes los ataques mataron a al menos otras 14 personas e hirieron a otras 20 según las autoridades libanesas y la Cruz Roja. Sobre este tema entrevistó nuestro compañero Yago Martín al catedrático de Estudios Árabes en la Universidad Complutense de Madrid, Ignacio Álvarez Osorio.
8: El régimen considera que tiene la carta de Hormuz y que mientras el estrecho de Hormuz siga cerrado, tiene una carta negociadora muy importante. De ahí que no haya aceptado las condiciones puestas por Estados Unidos en un primer momento que equivalían prácticamente a una rendición incondicional. Hay que tener en cuenta también que dentro del régimen iraní las voces que se han impuesto es la de los sectores halcones, no de los sectores reformistas partidarios de un acuerdo a cualquier precio, sino las voces de los sectores halcones que consideran que Estados Unidos tiene que pagar un precio, ¿no? Entonces el régimen iraní percibe una posición dominante con el control del estrecho de Hormuz. El régimen estadounidense pues considera que todavía puede imponer sus condiciones al régimen iraní porque considera que está en una posición de debilidad. Y mientras los dos negocien desde una posición maximalista, va a ser muy difícil alcanzar un acuerdo, ¿no?
3: Bueno, pues así analizaba el catedrático de Estudios Árabes en la Universidad Complutense de Madrid, Ignacio Álvarez Osorio, toda esta situación de las negociaciones, que bueno, seguiremos pendientes a ver cómo avanzan, porque de momento no tenemos más novedades, aparte de lo que ha dicho Trump. Terremoto en la Corte Penal Internacional. El organismo ha anunciado la suspensión a su fiscal general, Karim Khan, acusado de acoso sexual. Su cargo ha quedado condicionado a una votación de los Estados miembros de la CPI que decidirán sobre el destino del fiscal tras lo que se considera una falta grave. Florencia Ángeles con la información.
9: Por mayoría calificada, los 21 integrantes de la mesa de la Asamblea de la CPI han suspendido de sus funciones con efecto inmediato a su fiscal en jefe, Karim Khan, para preservar al organismo internacional del escándalo en torno a las acusaciones de agresión sexual que pesan en su contra y por las cuales ya se había retirado del cargo desde mayo del año pasado para poder preparar su defensa. Esta suspensión es una medida preventiva en tanto se espera el fallo definitivo de la Asamblea de los 125 Estados miembros de la Corte Penal Internacional. Y es un nuevo revés para el funcionario británico que ya en octubre fue excluido de la defensa en el caso de la CPI contra el expresidente filipino Rodrigo Duterte por posible conflicto de intereses. Karim Khan ocupó la atención internacional cuando solicitó las órdenes de arresto contra el primer ministro de Israel, Benjamin Netanyahu, y el exministro de Defensa, Yoav Galán, por la guerra en Gaza y por las cuales fue sancionado por Estados Unidos.
3: Gracias, Florencia. Volvemos a América Latina. El presidente de Bolivia, Rodrigo Paz, dice que tras las manifestaciones que exigen su dimisión desde hace semanas por la crisis económica, hay narcoterroristas.
10: Promulgo esta norma porque está bajo la lógica de defender a las grandes mayorías bajo aquellos que nos quieren atacar e irrumpir este proceso democrático, este proceso constitucional. Por eso reitero, el diálogo siempre, pero a su vez también si hay profesionales del narcoterrorismo matando o intentando matar a bolivianos, nos tenemos que proteger. Esta es una ley para proteger a los bolivianos, esta es una ley para cumplir lo que manda la Constitución, el vivir bien y no protegerse.
3: Esto es lo que ha dicho Rodrigo Paz cuando está firmando el decreto, esa ley de la que hablaba, que lo autoriza para decretar el estado de excepción. Esto no significa que vaya a hacerlo, pero ahora podría, si quisiera, ordenar la intervención del ejército contra las protestas tras haber sido aprobado este decreto por las dos cámaras del Parlamento. Y en los deportes tenemos noticias del Mundial de Fútbol que se juega este año en México, Canadá y Estados Unidos. España cerró la fase preparatoria con un 3-1 frente a Perú, mientras que Francia obtuvo también un 3-1 en el amistoso contra Irlanda del Norte. Y sobre el árbitro somalí al que se negó la entrada a Estados Unidos, uno de los más reconocidos de África, les contamos que finalmente se le ha apartado de la competición. La FIFA ha informado que este árbitro, llamado Omar Abdulkadir Artán, no disponía del visado necesario para trabajar en este país y, por tanto, no podrá arbitrar en el Mundial. La FIFA ha informado, además, que no tiene capacidad para influir en la decisión porque es competencia exclusiva de Estados Unidos como país anfitrión, que por cierto, Estados Unidos tiene a Somalia en la lista negra de países con los que está en conflicto. Y en baloncesto, el tercer partido de las finales de la NBA, al que por cierto acudió Donald Trump. Bueno, así fue recibido el presidente de Estados Unidos con abucheos. Los San Antonio Spurs del francés Víctor Wembanyama, la estrella de este equipo, ganaron este tercer encuentro contra los New York Knicks y tomaron algo de oxígeno después de haber perdido los dos primeros. Recordemos que las finales de la NBA de baloncesto se juegan al mejor de 7 partidos. Con esta noticia terminamos el informativo del mediodía hora París. París en Radio Francia Internacional. 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Les acompañó Juan Cascón al micrófono y Juliette Lecuyer en los controles. Muchas gracias por escuchar Radio Francia Internacional.
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1: Hola, muy buenos días para todos y bienvenidos al programa de hoy 9 de junio. Comenzamos saludando con especial afecto a todos quienes están en nuestra sintonía. A usted que nos escucha en su casa, en el automóvil, en el transporte público, en su oficina. Le presento al equipo de la radio. Somos Alberto Bruno, José Francisco, controladores y editores de programación. Cristian Andrés, programador y encargado de redes sociales. Quien les habla, Sergio Eugenio, periodista, locutor, director de estas radioemisoras. Bueno, todo el equipo les va a acompañar hasta las 11:30 horas aproximadamente, tiempo que dura la mañana clásica. Atención que para hoy y mañana está anunciado viento normal a moderado en el litoral, cordillera de la costa, en el valle, en la precordillera y cordillera. Habrá precipitaciones que podrían dejar entre 15 y 25 milímetros y viento entre 25 y 40 kilómetros por hora con rachas de viento de hasta 50 kilómetros por hora. Dicho aquello, vamos a conocer los indicadores económicos de hoy. La unidad de fomento tiene un valor de 40.763 pesos 26 centavos. La unidad tributaria mensual, 71.506 pesos. El dólar ayer saltó 9 pesos. Se ubicó en 924 pesos 5 centavos vendedor y 924 pesos 2 centavos comprador. Nuestra fuente oficial es el Banco Central de Chile. Saludamos a Efrén, que hoy está de onomástico, muchas felicidades, y a Paulina, que estará de santo mañana miércoles. El tiempo, Talca, Molina y Curicó estarán con cielo cubierto y viento entre 25 y 40 kilómetros por hora en la tarde. Máxima probable 10 grados. Linares, cielo cubierto y viento entre 25 y 40 kilómetros por hora. Máxima probable 10 grados. Parral, cubierto y chubascos aislados. Viento entre 25 y 40 kilómetros por hora en la tarde. Máxima posible 10 grados. Cauquenes, cielo cubierto y chubascos aislados. Viento entre 25 y 40 kilómetros por hora en la tarde. Máxima probable 11 grados. Y por último, Constitución, estará con cielo cubierto, chubascos aislados, viento entre 25 y 40 kilómetros por hora en la tarde, con una temperatura máxima posible de 13 grados. Efeméride nacional, entre lo más relevante ocurrido un día como hoy en nuestro país, en el contexto de que un pueblo sin memoria es un pueblo sin historia. Viajamos a 1991, día en que fallece a los 88 años de edad en el pueblo austríaco de Mürzzuschlag, el pianista nacional Claudio Arrau. Sus restos fueron repatriados, actualmente reposan en su ciudad natal, en Chillán. Está considerado como uno de los mejores intérpretes de Beethoven, Chopin, Mozart, Liszt. Residió en Alemania hasta el ascenso de Hitler al poder, fecha en que se fue a Estados Unidos y adoptó la ciudadanía de dicho país, pero sin renunciar a la chilena. Arrau fue hijo del oftalmólogo chillanejo Carlos Arrau Ojeda y de la pianista quiriguana Lucrecia León Bravo de Villalba, quien enseñó a Claudio el arte del piano. Niño prodigio, gracias al talento y dedicación de su madre, a los 3 años de edad ya leía partituras. A los 5 años ofreció su primer recital en el Teatro Municipal de Chillán. Tras una sesión de piano ante el presidente Pedro Montt y el Congreso Nacional, se le otorgó una beca para seguir estudios en Berlín en el Conservatorio Stern. En 1914 ofreció su primer recital en Berlín. Luego comenzó una extensa gira por Alemania y Escandinavia. En 1918 realizó una gira por toda Europa. En su testamento solicitaba que el albacea de sus bienes en Estados Unidos fuera su sobrino Agustín Arrau, quien falleció en 2009, derivando la fortuna del pianista a la Fundación Claudio Arrau. Su testamento también solicitaba que sus restos fueran sepultados en el cementerio municipal de Chillán, lo cual fue base para la creación del patio de artistas dentro de ese camposanto. Y como hoy se conmemora el día del fallecimiento de Claudio Arrau, vamos a rendir un homenaje a este pianista nacional. A usted que recién se integra a la sintonía de nuestro programa, le informamos que un día como hoy, 9 de junio de 1991, hace 35 años, fue que la música chilena y del mundo se vistió de luto cuando en un hospital austríaco falleció uno de los pianistas más importantes del siglo XX, como lo decíamos, el distinguido Claudio Arrau. Fue una obstrucción intestinal que empeoró tras ser operado, lo que selló la vida del destacado pianista chileno. Al día siguiente, Patricio Elwin declaró duelo nacional y su cuerpo fue trasladado para ser enterrado en Chillán, su ciudad natal. Arrau fue uno de los grandes intérpretes de Beethoven. Llegó a grabar 32 de sus sonatas. Por eso, en el programa de hoy recordaremos a este gran maestro interpretando una de las grandes obras para piano creadas por el compositor alemán, el Concierto para piano, número 1 en Do mayor, opus 15, de Ludwig van Beethoven. Interpreta Claudio Arrau junto a la capela del Estado de Dresden bajo la dirección de Sir Colin Davis.

0: Hemos oído concierto número 1 en Do mayor, opus 15, de Ludwig van Beethoven, en la interpretación de Claudio Arrau, fallecido un día como hoy 9 de junio de 1991, hace 35 años.
1: Temperatura ambiente en Talca.
0: Las ciudades de Talca, Molina y Curicó estarán con cielo cubierto y viento entre 25 y 40 kilómetros por hora en la tarde. Máxima probable 10 grados. Linares, cielo cubierto y viento entre 25 y 40 kilómetros por hora en la tarde. Máxima probable 10 grados. Parral, cubierto y chubascos aislados. Viento entre 25 y 40 kilómetros por hora en la tarde. Máxima posible 10 grados. Cauquenes, cielo cubierto, chubascos aislados con viento entre 25 y 40 kilómetros por hora en la tarde, máxima probable 11 grados. Constitución, cielo cubierto y chubascos aislados, viento entre 25 y 40 kilómetros por hora en la tarde, máxima probable 13 grados. Un informe de la Dirección Meteorológica de Chile.
2: Son las 9 de la mañana, 57 minutos.
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0: La presidenta del Consejo Fiscal Autónomo, Paula Benavides, expuso ante la Comisión de Hacienda del Senado su percepción respecto de los persistentes riesgos fiscales que representa el Plan de Reconstrucción Nacional de José Antonio Kast, que incluye una reforma tributaria. Al respecto, sostuvo que los efectos de la mega reforma podrían repercutir en la sostenibilidad de las finanzas públicas porque presenta déficit al menos hasta el año 2031, incluso considerando el efecto en el crecimiento. Por lo anterior, llamó a lograr un acuerdo para cerrar las brechas.
4: Cese de hostilidades, según anunciaron Israel e Irán tras una intensa serie de ataques con misiles este lunes. Teherán disparó hacia territorio israelí en represalia por los bombardeos de Israel contra bastiones de Hezbollah en Beirut. Es la más importante oleada de agresiones entre ambos países desde el alto el fuego de abril, amenazando los esfuerzos de Washington para poner fin al conflicto que ya lleva más de 3 meses. A últimas horas del lunes, Irán afirmó que suspendía los ataques, aunque advirtió que los reanudará si Israel continúa golpeando al Hezbollah. Por su parte, el primer ministro israelí Benjamín Netanyahu aseguró que los combates terminaron, pero advirtió también que continuaría sus operaciones en el Líbano contra el Hezbollah. Lo escuchamos.
5: Les digo esto a ustedes, queridos ciudadanos de Israel, al igual que le digo con aprecio y respeto en mis buenas conversaciones con mi amigo, el presidente Trump. Con unidad, con determinación y con razón, defenderemos el Estado de Israel y juntos, con la ayuda de Dios, devolveremos la seguridad al norte de Israel.
4: El rechazo de Israel a poner fin a las hostilidades ha generado roces entre Netanyahu y Trump, quien llamó a poner fin a los ataques. Pero la alianza entre estos ambos líderes es inquebrantable, como lo explica Iago Martín, el catedrático de Estudios Árabes en la Universidad Complutense de Madrid, Ignacio Álvarez Osorio.
6: Una cuestión es las presiones para que Netanyahu no torpedee un eventual acuerdo entre Estados Unidos e Israel, y otra cosa es que esto pase factura, es decir, que Estados Unidos adopte represalias contra el gobierno israelí, es decir, por ejemplo, congelando la ayuda militar o levantando su veto a una eventual resolución contra Israel en el Consejo de Seguridad. Yo creo que esas opciones hoy por hoy no están sobre la mesa, más allá de discrepancias puntuales en torno a la cuestión, ¿no?, del pacto o del acuerdo, ¿no?, que resuelva la situación en Hormuz. Yo creo que esa alianza es inquebrantable, es incondicional y no va a sufrir ningún tipo de revisión, ¿no?, mientras Trump esté en la Casa Blanca, porque en cierta medida ha ligado, ¿no?, su futuro precisamente a ese respaldo incondicional.
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1: Claudio Arrau poseyó un gran talento que lo llevó a destacar como un niño prodigio del piano, ofreciendo su primer recital en el Teatro Municipal de Chillán con solo 5 años de edad. Fue esta habilidad la que le otorgó la oportunidad de ser becado por el presidente Pedro Montt para ir a estudiar por 10 años a Alemania, firmando a partir de ese momento una travesía que lo convertiría en un ciudadano del mundo. Tras el estallido de la Segunda Guerra Mundial, Arrau abandonó la Alemania nazi para radicarse en Norteamérica. Es en este país donde su fama estalla a nivel mundial, al ser masificadas sus interpretaciones por medio de rollos de pianola y posteriormente con una gran cantidad de registros fonográficos. Arrau no solo se dedicó a la interpretación de un repertorio clásico romántico, también se adentró en los maestros de música francesa de comienzo del siglo XX. Escuchemos Suite, Bergamasque, de Claude Debussy. Interpreta Claudio Arrau.

0: Hemos oído un suite bergamasque de Claude Debussy. Interpretó Claudio Arrau.
1: Son las 10 de la mañana, 26 minutos.
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0: La diputada y exalcaldesa de Santiago, Iracy Hasler, anunció la presentación de una querella por denuncia calumniosa en contra del actual alcalde, Mario Desbordes. La acción surge luego de que el jefe comunal impulsara una nueva ofensiva judicial vinculada a la fallida compra de la clínica Sierra Bella, pese a que la causa fue investigada por más de 2 años y terminó con el sobreseimiento al no configurarse delito. Hasler dijo que es lamentable que el alcalde Desbordes busque reinstalar una discusión que ya fue resuelta por la justicia chilena.
3: El gasto global en armas nucleares aumentó casi una quinta parte, alcanzando los 119 mil millones de dólares. Según un estudio publicado este martes, las 9 potencias mundiales aceleraron su inversión atómica. Con todos los detalles de este informe, nos amplía ahora Ubaldo Bravo.
4: El gasto mundial en armas nucleares se disparó un 19%, alcanzando su nivel más alto desde que comenzaron los registros en 2020, según un informe de la Campaña Internacional para Abolir las Armas Nucleares. Este incremento histórico coincide con la acelerada modernización y despliegue de arsenales por parte de las 9 potencias atómicas globales. Estados Unidos lidera cómodamente el gasto tras destinar 69.200 millones de dólares, una cifra superior a la suma de todos los demás países juntos. A gran distancia le siguen China con 13.500 millones de dólares, el Reino Unido y Rusia. Actualmente, Washington y Moscú concentran el 83% de las existencias mundiales, superando las 5.000 ojivas nucleares cada uno. Por su parte, China avanza con el desarrollo de su armamento más rápido que cualquier otra nación. Según las proyecciones del prestigioso Instituto CIPRI, el gigante asiático podría alcanzar para el año 2030 un nivel de misiles balísticos intercontinentales comparable al que poseen las fuerzas estadounidenses y rusas.
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0: Carl Nielsen, el destacado compositor danés, nació un día como hoy, 9 de junio de 1865, en el pueblo de Storlung, hace 161 años. Si bien su familia era relativamente pobre, Nielsen logró estudiar violín y piano, además de otros instrumentos de viento, gracias a su trabajo en una banda militar de Odense. Es así como llegaría a entrar al Conservatorio de Copenhague, lugar donde estudiaría con el compositor danés Niels Gade. Como compositor ha sido internacionalmente reconocido por sus 6 sinfonías, no obstante también por sus óperas Saúl y David y Mascarada. Como podemos esperar, su obra es mucho más amplia. Por ello hoy escucharemos una de sus obras tempranas, la cual escribiría durante su luna de miel en Italia, lugar donde tanto él como su mujer quedarían impresionados por la pintura de Titian, El milagro de un esposo celoso. Nielsen terminaría por regalar esta obra a su mujer como una promesa de amor y de vida. Escuchemos Hymnus Amoris para solista, coro y orquesta, opus 12 de Carl Nielsen. Interpreta Inga Nielsen, soprano, Paul Elming y Arne Elkrog, tenores, Per Hoyer, barítono, Jorgen Ditlevsen en el bajo. Coro de Niños de Copenhague, Coro de la Radio Nacional Danesa, la Orquesta Sinfónica Nacional Danesa, todos bajo la dirección del maestro Leif Segerstam.

0: Hemos oído Himnos Amoris para solista, coro y orquesta Opus 12 de Carl Nielsen, destacado compositor danés, nacido un día como hoy 9 de junio de 1865, hace 161 años. Interpretó la soprano Inga Nielsen, Paul Elming y Arne Elkrog, tenores, Per Hoyer, barítono, Jørgen Dillefsen, bajo, el coro de niños de Copenhague, el coro de la Radio Nacional de Danesa, junto a la Orquesta Sinfónica Nacional Danesa, bago la dirección de Leif Segerstam.
1: Son las 10 de la mañana, 52 minutos.
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0: Más de 100 toneladas de droga fueron detectadas en cargamentos de madera destinados a la exportación desde los puertos de Arica, San Antonio y Valparaíso, gracias a un trabajo conjunto del Ministerio Público, la Policía Marítima y el Servicio Nacional de Aduanas. El hallazgo se produjo en el marco de una investigación de 6 meses que permitió identificar una modalidad de ocultamiento basada en la impregnación química de drogas en madera destinada a mercados extranjeros. El fiscal Mario Carrera señaló que son 108 toneladas entre cocaína y clorhidrato y ketamina. Según las estimaciones, la droga incautada equivale a más de 584 millones de dosis y alcanza un valor superior a los 8.334 millones de dólares en mercados europeos.
3: El Papa León se reunió este lunes en España con 6 sobrevivientes de abusos cometidos por miembros del clero, según informó el Vaticano. Sin embargo, agrupaciones de víctimas que quedaron fuera de la convocatoria criticaron la cita y la calificaron como una simple simulación publicitaria. León, en una visita de una semana a España, había hecho ya antes su primera referencia directa a los crímenes que sacudieron la credibilidad de la Iglesia española.
4: Uno de los más dolorosos es con aquellos que han sido heridos precisamente por quienes debían cuidarlos, incluso por miembros del clero. Ante esta plaga, la comunidad eclesial está llamada a responder con la escucha, la verdad, la justicia, la reparación y un compromiso cada vez más decidido en la prevención y la cultura del cuidado.
3: La jerarquía católica española comenzó recientemente a rendir cuentas por su legado de abusos. Tras desestimar la gravedad del escándalo por mucho tiempo, la institución reaccionó luego de las revelaciones publicadas por el diario El País.
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0: Antar es un trabajo inspirado en un cuento árabe sugerido a Rimsky-Korsakov por Modesto Mussorgsky y César Cui. La obra fue escrita en 1868, hace 158 años. Fue revisada en 1875 y 1891. Inicialmente, Rimsky-Korsakov llamó a esta obra como su Sinfonía número 2, permitiendo que se publicara como tal. No obstante, tras sus revisiones, el compositor la renombra como suite sinfónica, produciendo confusión en cómo llamar a la que sería su siguiente sinfonía, si tercera o segunda. Escuchemos Sinfonía número 2, opus 9, Antar, de Nicolás.

0: Hemos oído Sinfonía número 2, opus 9, Antar de Nikolai Rimsky-Korsakov, una obra escrita en 1868, hace 158 años. Interpretó la Orquesta Filarmonía bajo la dirección de John Danny Booth, obra con la cual finaliza la mañana clásica de hoy. Nos reencontraremos este miércoles a partir de las 9 horas para continuar disfrutando de una nueva versión de la mañana clásica en su radio, la radioemisora de la Universidad de Talca, única entre Santiago y Concepción.
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2: El ministro de Seguridad Pública, Martín Arrau, afirmó que el país cuenta con recintos para retener temporalmente a migrantes irregulares con orden de expulsión. Esto para aclarar las dudas sobre los anuncios en materia migratoria que hizo el presidente Kast en la frontera de Chacayuta, en la región de Arica, donde afirmó que se enviarán dos proyectos de ley, siendo uno de ellos una propuesta de ampliar de 5 a 60 días el tiempo de retención. Arrau añadió que la policía de investigación ya cuenta con un recinto y habrá que ver si es necesario otro.
3: Una segunda vuelta presidencial extremadamente reñida dejó a los peruanos todavía sin un ganador claro el lunes. La derechista Keiko Fujimori y el izquierdista Roberto Sánchez están virtualmente empatados. Ya se han contado más del 94% de los votos y las cifras muestran que Sánchez tiene por ahora el 50,015%, mientras que Fujimori acumula el 49,985%. Es una mínima diferencia entre ambos. Así hablaba el candidato Sánchez este lunes.
4: Nosotros, en primer lugar, hay que tener tranquilidad y serenidad. Ya se han emitido importantes resultados a conteo rápido, ¿no? Y nosotros también agradecemos ese respaldo. Estamos confiados, optimistas, pero como corresponde el conteo al 100% oficialmente, aún está por develarse. Entonces, ¿nosotros a qué llamamos? Pues a lo que corresponde, ¿no? Que cada quien haga su chamba, su trabajo. Nosotros tenemos nuestros personeros, nuestros equipos técnicos. Estamos muy confiados y optimistas, pero lo concreto y lo real es que hay que esperar la emisión de los resultados al 100%.
3: Los votos impugnados podrían definir esta elección, según el análisis para Radio France Internacional del politólogo de la Universidad Nacional Mayor de San Marcos, Alejandro Mejía.
5: La fragmentación política y la polarización persisten, con una segunda vuelta pues entre enfrentamientos políticos, una ausencia total de un debate de ideas, y que ello ha significado encontrarnos como ciudadanía pensando no en el voto de la esperanza o quizás el cambio, sino en un voto de quién significa menor riesgo para el futuro del país. Respecto a las impugnaciones, actualmente las cifras que van avanzando en el conteo oficial, tenemos un número alto de actas observadas, que significa que van a seguir un proceso y donde lo que va a permitir llevar al reconteo de los votos y que eso pueda generar una diferencia importante. Son casi como 20.000, 25.000 votos que están comprendidos en esas actas y que pueden incluso definir quién va a ser el ganador. Por eso es que es importante mantener esa cautela frente al avance de los resultados oficiales emitidos por los organismos electorales.
6: Son las 11 de la mañana, 32 minutos.
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1: Amigos auditores, damos inicio a nuestro programa Voz y Música con el concierto número 3 en si bemol, opus 7 de Tommaso Albinoni. Interpreta John Cowell y los miembros de la Orquesta Sinfónica de Toronto.

0: Hemos escuchado Concierto en Si bemol opus 7 número 3 de Tommaso Albinoni. Interpretó John Cowell y los miembros de la Orquesta Sinfónica de Toronto.
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0: Oiremos ahora Sonata número 12 en Do mayor de Heinrich Ignaz Franz Weber. Interpreta Susan Lautenbacher, Rudolf Eberhardt y Johannes Koch.

0: Hemos escuchado Sonata número 12 en Do mayor de Heinrich Ignaz Franz Weber. Interpretó Susan Lautenbacher, Rudolf Eberhardt y Johannes Koch.
1: Son las 11 de la mañana, 52 minutos.
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3: La Empresa Nacional del Petróleo informó la desvinculación de 8 funcionarios luego de que se detectara una posible manipulación de datos de cumplimiento ambiental desde la refinería Aconcagua. Esto implicó la entrega de información errónea a la Superintendencia del Medio Ambiente. En una declaración, la estatal señaló que la situación fue alertada por la compañía en enero, activando desde ese momento y oportunamente los protocolos de escalamiento conforme a su gobierno corporativo. La compañía puso los antecedentes correspondientes a disposición de las entidades competentes.
4: El presidente de Bolivia, Rodrigo Paz, promulgó este lunes una ley para regular los estados de excepción, una medida impulsada tras más de un mes de protestas que exigen su renuncia. Entre otras cosas, la nueva legislación norma la participación de las Fuerzas Armadas en disturbios internos, permitiéndoles apoyar a la policía. Escuchamos al mandatario hablar durante un acto en el Palacio de Gobierno.
5: La patria confía en su misión histórica de proteger la democracia. Nuestra mano está extendida para seguir siempre en el diálogo. Pero cuídense de los infiltrados y de los violentos. Y a los violentos, a los narcoterroristas, sus días están contados y vamos a hacer cumplir lo que manda la Constitución y la ley. Muchas gracias.
4: Bolivia enfrenta semanas de protestas impulsadas por sindicatos partidarios de Evo Morales, quien exigen la renuncia de Paz y revertir las medidas de austeridad.
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0: Ahora oiremos Rondó en re mayor, que es el 485 de Wolfgang Amadeus Mozart. Interpreta Peter Schmalfuss.

0: Hemos escuchado Rondó en re mayor, que es el 485 de Mozart. Interpretó Peter Schmalfuss.
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0: En Voz y Música oiremos Obertura Hansel y Gretel de Engelbert Humperdinck. Interpreta la Orquesta Filarmónica de Berlín bajo la conducción de Herbert von Karajan.

0: Hemos escuchado Obertura Hansel y Gretel de Humperdinck. Interpretó la Orquesta Filarmónica de Berlín.
1: Son las 12, 9 minutos.
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0: A continuación oiremos Vals Opus 340 de Johann Strauss Jr. Interpreta la Orquesta Filarmónica que dirige Alfred Walter.

0: Hemos oído Vals Opus 340 de Johann Strauss Jr. Interpretó la Orquesta Filarmónica de Alfred Walter.
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0: Y ahora oiremos danzas Marochek de Zoltán Kodály. Interpreta la Orquesta Sinfónica de Budapest. Dirige György Lehel.

0: Hemos oído Danzas Marocek de Zoltán Kodály, interpretó la Orquesta Sinfónica de Budapest.
1: Son las 12:33.
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0: Oiremos ahora Magnificat en Do Mayor del catálogo 486 de Franz Schubert. Interpretan solistas virtuosos de Praga y la Orquesta de Cámara de Praga. Dirige Andreas Weiser.

0: Hemos escuchado Magnificat en Do mayor de Franz Schubert, interpretó Virtuosos de Praga y la Orquesta de Cámara de Praga.
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0: Amigos auditores, a continuación oiremos Romanza para violín y orquesta en fa menor opus 11 de Antonín Dvořák. Interpreta Bohuslav Matuček, Martino Filarmonic Zlín y la conducción de Peter Lücker.

0: Hemos oído Romanza para violín y orquesta en fa menor opus 11 de Antoni Borjak. Interpretó Bohuslav Matuszek y el Martino Philharmonic Lin.
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1: Son las 12, 59 minutos.
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1: Amigos auditores, muy buenas tardes. Bienvenidos a Breves para Recordar, programa que iniciamos con tres marchas militares de Franz Schubert. Interpretan Christoph Eschenbach y Justus Franz.

0: Hemos oído tres marchas militares de Franz Schubert. Interpretó Christoph Eschenbach y Justus Franz.
1: Son las 2 de la tarde, 15 minutos.
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0: A continuación oiremos obertura de la italiana En Argel de Gioachino Rossini. Interpreta la Orquesta Filarmónica de Berlín, dirige Herbert von Karajan.

0: Hemos escuchado Obertura de la Italiana en Argel de Gioachino Rossini. Interpretó la Orquesta Filarmónica de Berlín.
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0: Y ahora oiremos Lento del cuarteto opus 96, Americano de Antonín Dvořák. Interpreta Moray Welch y la Orquesta Sinfónica de Londres. Dirige Klaus-Peter Seiwald.

0: Hemos oído Lento del Cuarteto, opus 96 americano, de Anthony Boyark. Interpretó Moray Welch y la Orquesta Sinfónica de Londres.
1: Son las 2 de la tarde, 34 minutos.
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0: Oiremos a continuación Vals Opus 200 de Joseph Lanner. Interpreta la Orquesta Filarmónica de Viena. Dirige Nikolaus Harnoncourt.

0: Hemos oído Vals Opus 200 de Joseph Lanner, interpretó la Orquesta Filarmónica de Viena.
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0: Y ahora escucharemos Suite para guitarra y pequeña orquesta de John Williams, interpreta John Williams.

0: hemos oído Suite para guitarra y pequeña orquesta de John Williams. Interpretó John Williams.
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3: Son las 2 de la tarde, 57 minutos.
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0: Hemos oído canciones de Henri Purcell, interpretó Michel Chance, Nigel North, Richard Woodbury y Maggie Cole.
1: Son las 3 de la tarde, 55 minutos.
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0: El Banco Central informó que durante el primer trimestre de 2026, las exportaciones chilenas crecieron 14,7%, impulsadas por la minería y los productos industriales. En contraste, los envíos agropecuarios retrocedieron 9,8%, arrastrado principalmente por una caída en las exportaciones de frutas frescas, especialmente cerezas. En este contexto, los principales gremios del sector reconocen que 2026 es un año particularmente desafiante. La caída de algunos mercados, el aumento de costos, la pérdida de competitividad y la amenaza de un fenómeno climático de gran intensidad configuran un escenario complicado para la agricultura chilena.
3: El Papa León XIV está ya en Barcelona para continuar con su visita a España. Después de 3 días cargados de eventos y discursos en Madrid, es el turno de la capital catalana, a la que el pontífice llega en la víspera del centenario de la muerte del arquitecto Antoni Gaudí, coincidiendo con esta fecha la inauguración de la torre principal de la Basílica de la Sagrada Familia, la obra culmen de Gaudí. Pero antes, este martes, el Papa oficia un rezo en otro lugar, la Catedral del Barrio Gótico, también destacada por su arquitectura, y después llevará a cabo una vigilia de oración en el Estadio Olímpico ante 40.000 personas. Vamos en directo a Barcelona con nuestra corresponsal Elis Gasonguel, en directo, como decimos, desde la Catedral. Imagino, Elis, que estará abarrotada de gente, ¿no?
4: Sí, aquí en la plaza de la Catedral de Barcelona, en pleno centro histórico, los fieles se han congregado para dar la bienvenida al Papa, que llegó hace justo 30 minutos al sonido de las campanas y entre gritos y aplausos. Algunos de los fieles llevan aquí horas, pese al calor, y vemos a gente de todas las partes del mundo. De hecho, muchos latinoamericanos que viven aquí en Barcelona, pudimos conversar por ejemplo con Silvia, una mujer peruana que lleva 28 años viviendo aquí y ya había visto a otro papa, a Juan Pablo II, en su país natal. Dice que hoy está muy emocionada de poder ver al Papa León XIV en la ciudad donde vive. También hay varios grupos de escolares de los colegios católicos de la ciudad. Claramente son los que más energía tienen. No paran de gritar el eslogan: esta es la juventud del Papa. El pontífice celebra en esta catedral el rezo de la hora media, una oración que tiene como objetivo ser una pausa espiritual, una pausa que quizás León XIV necesita después de su paso por Madrid y con una agenda bien llena para visitar Cataluña.
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0: A continuación oiremos Música del Agua, Suite en Sol Mayor de Georg Friedrich Händel. Interpreta The English Concert, dirige Trevor Pinnock.

0: Hemos oído Música del Agua, Suite en Sol Mayor de Georg Friedrich Händel, interpretó The English Concert.
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2: Son las 4 de la tarde, 23 minutos.
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4: Luego de que el oficialismo ingresara una acusación constitucional en contra del exministro Nicolás Grau, el abogado Patricio Cepeda, de la Democracia Cristiana, asumió su defensa, señalando que el libelo no logra mostrar ninguna infracción constitucional ni legal. Zapata partió diciendo que en el caso de una acusación constitucional, yo a cualquiera sea el que yo condene, lo dejo 5 años fuera de cargos públicos. Pero la cuestión es que en el caso del exministro Grau, es el único efecto que se busca.
5: Tras los recientes ataques entre Israel e Irán, los cuales ya dieron por terminados ambos países este lunes, Israel, sin embargo, ha continuado bombardeando el Líbano. Este martes, el ejército israelí ha lanzado una nueva ofensiva contra el sur, donde ya se contabilizan 8 muertos, incluso antes de la orden de evacuación de la ciudad de Tiro. Recordemos que el fin de la guerra en Líbano es una de las condiciones que exige Teherán para un acuerdo con Estados Unidos. Y a pesar de todo esto, Donald Trump dice que las negociaciones no se han detenido y que podría haber al menos una idea de acuerdo en 1 o 2 días, mientras afirma mantener el bloqueo en el estrecho de Hormuz. El presidente estadounidense prometió al inicio de su ofensiva contra Irán que el conflicto duraría unos pocos días, pero se alarga ya más de 100 y las consecuencias económicas se notan en todo el mundo, pero sobre todo en los países de Oriente Medio. Así lo explica el director del Centro de Estudios Árabes Contemporáneos, Haysam Amira Fernández.
6: La situación actual de ni guerra ni paz está llevando a toda la región de Oriente Medio, a todo el Golfo Pérsico, a una situación de inestabilidad, de interrupción de producción de hidrocarburos, de gas natural, de crudo de petróleo, y está afectando a la economía internacional y con el riesgo constante de que se vuelva otra vez a la guerra abierta y que pueda aún incrementarse el volumen de la destrucción, haciéndolo pues que sea una destrucción irreversible si se destruyen los campos de petróleo y de gas en el Golfo, por ejemplo. Y todo esto pues lo que obliga es a plantear los orígenes del conflicto entre Irán e Israel, que no son fáciles de resolver, pero que requieren de un peso suficiente de las economías internacionales más importantes para evitar que esta situación pues llegue un momento en que pueda provocar grandes destrozos económicos y sociales a nivel internacional.
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0: A continuación, Sinfonía número 3 en re mayor de Franz Schubert. Interpreta de Hannover Band. Dirige Roy Goodman.

0: Hemos oído Sinfonía número 3 en re mayor de Franz Schubert, interpretó de Hannover Band.
1: Son las 4 de la tarde, 49 minutos.
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0: El Consejo Ético del Poder Judicial escogió al académico de la Universidad Católica de Valparaíso, Johan Benfeld Escobar, como su quinto integrante. Cabe recordar que en abril pasado, la presidenta de la Corte Suprema, Gloria Anachevesich, lideró la ceremonia donde se escogieron a los otros integrantes del organismo. De esta forma, Benfeld Escobar se suma al Consejo encabezado por el ministro de la Corte Suprema, Omar Astudillo, e integrado por la ministra de la Corte de Apelaciones de Talca, Marisol Ponce, y los jueces Jessica Antonia Bascuñán y Sergio Antonio Pizarro.
3: Terremoto en la Corte Penal Internacional. El organismo ha anunciado la suspensión a su fiscal general, Karim Khan, acusado de acoso sexual. Su cargo ha quedado condicionado a una votación de los Estados miembros que decidirán sobre el destino del fiscal tras lo que se considera una falta grave. Florencia Ángeles con los detalles.
4: Por mayoría calificada, los 21 integrantes de la mesa de la Asamblea de la CPI han suspendido de sus funciones con efecto inmediato a su fiscal en jefe, Karim Khan, para preservar al organismo internacional del escándalo en torno a las acusaciones de agresión sexual que pesan en su contra y por las cuales ya se había retirado del cargo desde mayo del año pasado para poder preparar su defensa. Esta suspensión es una medida preventiva en tanto se espera el fallo definitivo de la Asamblea de los 125 Estados miembros de la Corte Penal Internacional. Y es un nuevo revés para el funcionario británico que ya en octubre fue excluido de la defensa en el caso de la CPI contra el expresidente filipino Rodrigo Duterte por posible conflicto de intereses. Karim Khan ocupó la atención internacional cuando solicitó las órdenes de arresto contra el primer ministro de Israel, Benjamin Netanyahu, y el exministro de Defensa, Yoav Gallant, por la guerra en Gaza y por las cuales fue sancionado por Estados Unidos.
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0: A continuación, Concierto para violín en re mayor opus 77 de Johannes Brahms. Interpreta David Oistrakh y la Orquesta Sinfónica de la Unión Soviética. Dirige Kirill Kondrashin.

0: Hemos oído Concierto para violín en re mayor opus 77 de Johannes Brahms. Interpretó David Oistrakh y la Orquesta Sinfónica de la Unión Soviética.
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2: Son las 5 de la tarde, 32 minutos.
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0: Chile presentará ante Estados Unidos los descargos correspondientes para tratar de esquivar el nuevo arancel propuesto por Washington a decenas de países por supuestamente no haber adoptado medidas suficientes para frenar la importación de productos elaborados bajo sistemas de trabajo forzoso. El canciller Francisco Pérez Mackenna dijo estar confiado en que vamos a poder dar buenos argumentos y poder negociar de buena forma. Cabe mencionar que los productos chilenos ya tienen un arancel temporal de 10%.
4: En Suiza, empresarios y sindicatos se han puesto de acuerdo para movilizarse ante una votación prevista para este domingo sobre la limitación de la inmigración. Una votación que podría tener importantes consecuencias para el empleo y también para las relaciones comerciales con la Unión Europea. Se trata de una propuesta del Partido Popular Suizo, un partido de extrema derecha que busca limitar la población del país por debajo de los 10 millones de aquí a 2050. Informa Yago Martín.
5: El 14 de junio, Suiza someterá a votación popular la iniciativa No a los 10 millones de suizos. Si gana el sí, el país europeo deberá aprobar una ley destinada a mantener la población residente del país por debajo de los 10 millones hasta 2050, incluyendo a los extranjeros con permisos válidos. El Partido Popular Suizo, de extrema derecha, impulsó la medida en 2024 y asegura que es necesario combatir la inmigración que está fuera de control, responsable de los principales problemas del país, desde los transportes abarrotados hasta el aumento del precio de los alquileres. En vísperas de este referéndum, varias organizaciones empresariales y sindicatos se están movilizando. El Consejo Federal de Suiza, es decir, el órgano ejecutivo del gobierno, desestima todos estos argumentos. Este asegura que la propuesta, bautizada por la oposición como la iniciativa del caos, dificultaría la contratación de personal europeo, reduciría la producción económica nacional y debilitaría las relaciones comerciales con la Unión Europea, el principal socio económico de Suiza. Aún así, el resultado se plantea incierto, ya que las últimas encuestas señalan que la votación podría estar reñida.
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0: Y ahora escucharemos Sinfonieta en la menor opus 68 número 2 de Nikolai Mayakovsky. Interpreta Ensemble de Cuerdas Dalgat. Dirige Roland Melia.

0: Hemos escuchado Sinfonieta en La Menor, opus 68, número 2, de Nikolai Mayakovsky. Interpretó Ensemble de Cuerdas Dalgat, bajo la conducción de Roland Melia.
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0: El ministro de Relaciones Exteriores, Francisco Pérez Mackenna, confirmó un nuevo envío de ayuda humanitaria a Bolivia para enfrentar el desabastecimiento de productos esenciales producido por las protestas y los bloqueos de carreteras. Chile envió a fines de mayo hacia La Paz un avión Hércules de la Fuerza Aérea cargado con ayuda humanitaria, específicamente 480 cajas de alimentos correspondientes a kits de 4x4, es decir, lo suficiente para alimentar a 4 personas durante 4 días. Junto a otros países de la región, Chile manifestó su preocupación por la situación de violencia que se vive en el país altiplánico, una crisis que deja al menos una decena de fallecidos.
4: El presidente de Bolivia, Rodrigo Paz, dice que hay narcoterroristas tras las protestas que piden que abandone el cargo desde hace semanas en medio de la crisis económica que afecta al país.
5: Promulgo esta norma porque está bajo la lógica de defender a las grandes mayorías bajo aquellos que nos quieren atacar e irrumpir este proceso democrático, este proceso constitucional. Por eso reitero, el diálogo siempre, pero a su vez también si hay profesionales del narcoterrorismo matando o intentando matar a bolivianos, nos tenemos que proteger. Esta es una ley para proteger a los bolivianos. Esta es una ley para cumplir lo que manda la Constitución, el vivir bien y no por explotación.
4: El presidente Rodrigo Paz descarta dimitir y, como han escuchado, habla de una ley, ha dicho, una ley para proteger a los bolivianos. Se trata de la Ley de Regulación de Estados de Excepción, más bien una modificación de esta ley que ha sido aprobada por el Parlamento y que le permitiría, si así lo decidiera, ordenar la intervención del ejército para disolver los bloqueos de las carreteras que se están produciendo durante las manifestaciones. No ha dicho que lo vaya a hacer, pero, como decimos, ahora cuenta con esa posibilidad.
6: Son las 18 horas.
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1: Amigas y amigos auditores, muy buenas tardes. Comienza Solistas de la Música con la sonata en re mayor, Gehör 576, de Wolfgang Amadeus Mozart. Interpreta Gino Jandot.

0: Hemos oído Sonata en Re mayor, que es el 576 de Mozart. Interpretó Gino Yandó.
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0: Oiremos ahora Sonata número 15 en Re mayor, Pastoral, de Ludwig van Beethoven. Interpreta Oscar Gacitúa.

0: Hemos oído Sonata número 15 en Re mayor, Pastoral, de Beethoven. Interpretó Óscar Gacitúa.
1: Son las 18 horas,
2: 43 minutos.
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0: Y ahora oiremos Canticle 2, Abraham e Isaac, de Benjamin Britten. Interpreta Paul Esgood, James Griffith y Ridgway Trio.

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1: Son las 19 horas, 2 minutos.
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